0: Dale, dale, saludos a todos y bueno, ojalá sea un domingo positivo.
1: Bueno, vale, muchísimas gracias, Andrés. Abrazo grande y nos vemos en cancha de Cali.
2: Abrazo.
1: Ahí está la palabra del entrenador Andrés Tagua, el entrenador del equipo del Deportivo Fraga, uno de los tres punteros que tiene el fútbol de primera, los otros dos en La Calera y el Sporting Corazón Victoria, todos con 12 puntos. Se nos viene un tremendo fin de semana. Recordar que mañana no estaremos al aire y que nos vamos a reencontrar directamente el sábado con la transmisión de los partidos, si el tiempo, si la lluvia, si la nieve, si el viento, si el frío nos lo permite. Así que nosotros vamos a estar igual. Veremos si se puede jugar debido a la condición que se avecina para
2: se viene
1: el
2: la nieve.
1: Próximo sábado. Así que bueno.
2: No está lloviendo afuera, ¿eh?
1: Así que bueno, está lindo, va,
2: no es,
1: lindo.
2: No está lloviendo, pero la temperatura marca 15 grados, nublado, con relámpagos, sin truenos. Es lo que marca el Servicio Meteorológico Nacional. Mañana, bueno, hay tormentas para lo que queda la tarde de la noche. Mañana lluvias todo el día. Y el sábado por la mañana, preparemos, ¿no? Porque está pronosticado lluvias y nevadas en algún lugar de la provincia, con mínima de 2 grados.
1: Tal vez acá en la ciudad capital.
2: Y la máxima de 6.
1: Bueno, por hoy nada más.
2: Nos vamos.
1: Así que bueno, nos volvemos a reencontrar el sábado. Estaremos ya desde las 15 con toda la previa por la radio. Luego nos sumamos a la transmisión televisiva. Así que bueno, a prepararse y por supuesto a abrigarse para un fin de semana que va a ser realmente muy, pero muy frío. Pero el fútbol no se detiene. Por supuesto, lo vi como siempre junto al equipo de Recursos. Nos vamos, Darío.
2: Nos vamos, nos encontramos el sábado 3 de la tarde para vivir todo el fútbol.
1: Feliz día del maestro, para todos los que profesan esta actividad cada día. Así que gran, gran abrazo. Feliz día del maestro y nosotros nos reencontramos el próximo día sábado.
2: Sí,
1: un abrazo grande. Muchas gracias. Será hasta entonces.

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0: Hola, buenas noches. ¿Cómo están? Bienvenidos a una nueva conversación necesaria. ¿Cómo estás, Nico?
1: Pero muy bien. Hola, hola Eli. ¿Cómo estás? Buenas noches. Buenas noches a todos los que nos están escuchando en este nuevo programa. Hoy, ¿qué tenemos? ¿Sobre qué se trata el programa de hoy, Eli?
0: Hoy se va a tratar del tema de la prevención al suicidio. Un tema muy profundo,
1: muy delicado,
0: muy interesante, y hoy es el día, ¿no? Uh-huh. Entonces, bueno, por eso vamos a estar hablando sobre eso. Y, bueno, vamos a comentar y un saludito para la Marce, que hoy no pudo venir, está enfermita, así que...
1: Saludos a ella, que no pudo estar presente acá con nosotros, así que un saludo muy grande para ella y que se mejore.
0: Y que se mejore, Marce. Bueno, vamos a estar desarrollando, desglosando este tema. ¿Qué tenés?
1: Y yo tengo acá lo que es el suicidio, por tal vez... Yo sé que todo el mundo, la mayoría al menos, sabe lo que es un suicidio, pero tal vez alguno no tenga noción qué significa.
0: Claro.
1: El suicidio es un acto por el cual una persona se provoca la muerte de manera intencional. Por lo general es consecuencia de un sufrimiento psíquico y desesperación derivado o atribuirse a circunstancias vitales, como la dificultad financiera.
0: Ahí está, lo que estábamos hablando más o menos.
1: Uno de los factores. Puede ser también problemas emocionales.
0: Sí.
1: No solamente emocional de la pareja, también en la familia. Uh-huh. Problemas con la familia, problemas con la pareja.
0: Situaciones que lo superan, ¿no? Una persona que se bloquea realmente. Entonces, bueno, ahí es donde llegan a hacer ese acto tan triste, ¿no?
1: Exactamente.
0: Que es terrible.
1: O sea, es algo lamentable. Porque
0: el sufrimiento,
1: o sea,
0: que
1: porque uno no sabe por lo que está pasando esa persona que se termina suicidando.
0: Claro.
1: Uno queda mal.
0: Pasó por su mente.
1: Exactamente, pero la gente que se entera no sabe qué pasó, qué le pasó a la persona. ¿Por qué? Tal vez no estuvieron escuchando, tal vez no estuvieron ahí. Y terminan diciendo, pero ¿por qué se mató si no sufría de nada? ¿Cómo saben que
0: claro,
1: no sufría
0: de aparentemente
1: nada?
0: No tenía ningún sufrimiento. Exactamente. Aparentemente.
1: O tal vez nunca le prestaron atención. Uh-huh. Estaba sufriendo en silencio y no sabía, y pasó lo que tenía que pasar, y nadie esperaba.
0: Qué triste.
1: Porque suele pasar eso, uh-huh, que nadie lo espera y sí, es triste.
0: Bueno, pero hablemos realmente. ¿Esto aparece de un día para otro?
1: No. Viene con el tiempo.
0: Esto es claro. Viene con el tiempo. Son emociones.
1: No, son emociones fuertes, claro, que van sumando a poquito. No es la cosa con una sola emoción fuerte. Va sumando
0: son
1: a poquito.
0: Cosas que se van sumando.
1: Exactamente.
0: Y bueno, y no saber
1: no saber
0: resolver.
1: Llevarlo.
0: No saber cómo resolver los problemas, ¿no?
1: Exactamente. Uh-huh. O sea, uno se siente solo, se siente frustrado, se siente solo, se siente mal. Y a veces no hay quien escuche.
0: Una contención,
1: exactamente. Y esa persona, en el tema financiero, por ejemplo, dice, no sé cómo salir de esta deuda o de estas deudas. Y se encierra, no sabe dónde sacar. Por lo tanto, no le ve de otra que llegar a esa conclusión.
0: Claro, qué terrible.
1: Y sí, y suele pasar. En el caso emocional, dice, ¿por qué me dejó? ¿Por qué tengo este problema? ¿Nos vamos a separar con mi mujer, con mi marido?
0: Claro.
1: Y termina en eso.
0: Sí, que me parece bastante
1: y también
0: fuerte,
1: lo he escuchado.
0: Ah.
1: Y sí, también lo he escuchado.
0: Ajá.
1: Y es fuerte.
0: ¿Con respecto a la separación, decís tú?
1: La separación, exactamente. Hace bastante tiempo que lo he escuchado. Varios ¿cómo se dice? Casos.
0: Uh-huh. Sí.
1: Así que yo cuando he escuchado eso, dije, ¿pero por qué? O sea, yo te entiendo el dolor que sentís, que la persona, no, ya no quiero saber más nada que de vos.
0: Claro.
1: Pero hay que saber entender, la persona por algo se está alejando. Hay algo que vos estás fallando o que falló esa persona, tal vez no quiera herirte.
0: O no cumplir con las expectativas.
1: Exactamente,
0: en realidad,
1: o no
0: si
1: cumplir con
0: las
1: expectativas. Puede ser, o puede ser que la persona no tenga la culpa, sino que ya no me gustaste, ya está, ya me cansé de vos. Un ejemplo. ¿Me entendés? Porque hay muchos ejemplos.
0: Sí,
1: no solamente
0: eso. Sí.
1: Uh-huh. Pero a veces la persona no quiere herir, o a veces se pasa, no le interesa si le hiere o no, pero se separa. Quiero estar con otra persona y no te lo dice.
0: Ah, bueno, sí.
1: Y esa persona dice, pero yo no quiero que se vaya. No, pero no es.
0: Y no se puede.
1: Es decisión
0: no
1: de
0: se
1: uno.
0: Puede. Sí, por supuesto.
1: Es
0: no
1: decisión
0: se puede
1: de esa persona.
0: A la gente tampoco,
1: y
0: claro,
1: hay que estar preparado psicológicamente. Hay que saber que cuando una persona dice, me voy, bueno, déjala ir.
0: No sé si te has dado cuenta o has tenido un caso cerca tuyo o si has escuchado que normalmente la persona que decide terminar con su vida, ¿no? No lo hace de inmediato.
2: No, por supuesto.
0: No lo hace de inmediato. ¿Qué hace? Como que lo intenta y no le sale. Yo pienso que son llamadas de atención, como diciendo, acá estoy, mirame, estoy mal, fíjate. O sea, me parece que va más por ese lado. ¿Vos sí, qué opinás,
1: sí,
0: Nico?
1: Sí, exacto, sí, puede ser, puede ser. Hay algunos que le sale la primera y otros que justamente, como decís, quieren la atención. Y como no logran la atención de esa persona o de esas personas, lo intentan para poder llamar, hasta que consiguen.
0: Bueno, pero hay una depresión detrás. Sí. Hay una depresión. Sí, sí, sí. Quizás van al psicólogo, quizás no. Hay mucha gente que no busca la solución, sino que como que se encierra, se enfrasca en sus propios problemas y al no buscar la solución ocurre eso.
1: En el caso de lo sentimental, la persona dice, se encierra y dice, no, si fulano o fulana se va, yo no tengo solución. Yo solamente quiero que él o ella se quede. Es la solución para ellos.
0: Ay, claro, qué feo.
1: Y sí. Es así. Sí, sí, sí. Pero sí. No es la solución esa. Y vos no podés amarrar a la persona que quiere irse. Sino qué felicidad sería. Claro. Eso es egoísmo. Vos tenés que tratar, no es fácil para la persona, pero hay que tener, es un trabajo psicológico que tiene que llevar, que vos no podés agarrar a la persona y mantenerlo de esclavo al lado tuyo o de esclava.
0: No,
1: porque la persona quiere irse.
0: No, claro.
1: Por alguna razón quiere irse.
0: Que
1: porque
0: se vaya.
1: No, exactamente. Porque ese es justamente, como hablamos anteriormente, del amor. El amor justamente no es aferrarse a la persona y tenerla ahí.
0: No,
1: es
0: no,
1: soltarla.
0: No,
1: es soltarla. Dejarla, ese es amor, sí. Soltarla.
0: Tenemos un mensajito. Acá dice Priscila, este tema es muy delicado. Es verdad, Priscila.
1: Sí, exactamente.
0: Muy necesario para abordarlo. Por eso la importancia de promover el cuidado de la salud mental. Tal cual.
1: Exactamente,
0: aprendiendo
1: sí,
0: a reconocer sí. Y expresar las emociones.
1: Exacto,
0: excelente, muchísimas
1: perfecto,
0: gracias por tu aporte, Priscila.
1: Muchas gracias por, como decís, por el aporte, sí, porque es algo sí, que sí, sí. La gente no, a veces esas palabras son las que le llegan a la gente.
0: Claro.
1: Ah, mira, eso es lo que estaba pensando yo, o lo que no sabía. Uh-huh. Es verdad, hay que verlas, las emociones están de por medio.
0: Es bueno, muchas veces se interpreta mal, no sé si lo has escuchado, te dice, ¿cómo hacen un psicólogo? No estoy loco, no voy a ir a un psicólogo. Sin embargo, están mal. Lo bueno es que hay que ir a un psicólogo. Entonces, es una forma de sacar todo, de expresar.
1: Es el único profesional
0: claro,
1: que te va a ayudar. Que te va a ayudar.
0: Sí, por supuesto.
1: Y te va a sacar la raíz de por qué estás sufriendo eso.
0: Uh-huh.
1: Hay mucha gente, como te voy a decir, viven en la ignorancia, que dice, el psicólogo es para el loco. No es para el loco. Ese es muy prácticamente de esas personas ignorantes.
0: De gente ignorante,
1: exactamente,
0: tal cual, como decís.
1: ¿Me entendés? Sí. Entonces, o sea, tenés que ponerte a pensar. Hay gente que se guía por eso. De decir, no, el psicólogo solamente es para loco. No, el psicólogo te va a ayudar. Igual que el psiquiatra también. El psiquiatra es el que
0: claro, con la pastillita que te ayude.
1: Es como... el que te va a indicar qué
0: claro.
1: Medicamentos te van a dar
0: sí,
1: para poder
0: también.
1: Bajar esa ansiedad uh-huh. O cualquier cosa que vos tengas. Uh-huh. No es que cualquiera te pueda dar.
0: O para el tema de la depresión. Cuando
1: exactamente,
0: la persona tiene una
1: depresión,
0: te dan una pastillita.
1: Exactamente.
0: Yo digo que hay una pastillita
1: y son
0: a la
1: profesionales
0: felicidad.
1: Que te van a ayudar en ese tema.
0: Te ayuda.
1: Tenés
0: sí.
1: Que buscar.

0: Me ha pasado que ya he tenido gente y la ves súper alegre. Me pasó un caso muy triste a mí en el caso. Y intentó matarse como 3 o 4 veces y a la última sí se mató. O sea, lo logró, como decía ella. Pero es re triste porque en el fondo yo digo que ella estaba pidiendo ayuda, pero no a la gente adecuada, porque la gente adecuada es un especialista. Entonces, más allá que uno le puede decir o dar una palabra de aliento, tiene que ser un especialista. Entonces, ya para cuando hay cuadros muy graves, entonces, ¿qué es mejor? Un psiquiatra. Un psiquiatra, es que hay... un psicólogo, entonces, que vayan viendo, pero no quedarse con eso, nada más. Claro, ahí nos está comentando Priscila, dice, la psicología es importante porque ayuda a detectar señales de riesgo, dice, evaluar qué tipo de ayuda necesita. Claro, correcto.
1: Exactamente.
0: Es un especialista, como yo digo.
1: Exactamente, como yo dije, un especialista para cada
0: lugar. Y ayuda a la persona, claro, a expresar sus emociones y a encontrar estrategia para afrontar situaciones difíciles. Sí, tal cual, porque la persona no cae en una depresión de un día para otro. Son cosas que se le van acumulando y después, bueno, lamentablemente pasa esto.
1: Y hay gente en tu... Tal vez vos querés, sin decir nada, querés a alguien de tu familia o alguien de tu entorno que se dé cuenta y estar en su mundo. Es la verdad, estar en su mundo. Y algunos que sí se dan cuenta, ¿me entendés? Es así. Uh-huh. Algunos que se dan cuenta, ¿qué te está pasando? O se van... Y saben que la persona no va a hablar. Pero van y dicen, quiero hablar con vos, ¿te puedo hablar con vos a solas? Porque saben muy bien que entre toda la gente no le va a decir nada. Y hay gente que prácticamente ni lo registra, están
0: bueno,
1: en su mundo.
0: Eso te iba a decir. Yo pienso que hoy por hoy vivimos todos muy acelerados. Entonces, ¿qué pasa? Que, bueno, yo vivo el tema, mi familia, mi núcleo. Entonces, bueno, tengo que trabajar, mi hijo tiene que estudiar, tengo que hacer esto, tengo que hacer aquello. Y nos cuesta, porque hay que ser realista, nos cuesta mucho mirar a un lado y decir, bueno, está mi hermana, mi sobrina, no sé. Lo que es la familia, todo lo que es la familia. Entonces, estamos tan enfrascados en cada uno con nosotros mismos que nos olvidamos del prójimo. Entonces, es triste. Pero vos viste la realidad que tenemos, que estábamos hablando recién con el tema económico. Entonces, ¿qué pasa? Falta dinero, ¿qué haces? Trabajás más horas, ¿o no? Entonces, al trabajar más horas, estás más enfrascado en lo de uno.
1: A veces
0: y cuesta mirar un poquito para hacia el otro lado, porque no, pará, tengo que enfocarme en esto, en aquello. Entonces, hay que tener un poquito de tiempo, un poquito de empatía y ver más allá.
1: No es tan sencillo como lo decís vos, pero sí, es un ejemplo. Porque yo quisiera trabajar más horas y mi jefe dice, no, por ahora no.
0: Hay que buscarse otra jefe.
1: Exactamente, ¿me entendés? Otro trabajo, lo que sea. Y a veces no es tan fácil. Esto es así. Pero hay que...
0: Bueno, pero ahí donde está. Entonces, pasa eso, ¿no? Estamos tan ocupados con nosotros mismos, con nuestra familia...
1: Perdón.
0: Que se nos olvida el resto. Entonces, por eso no es que... A ver, yo siempre digo, nadie quiere que pase estas cosas. La muerte es muy... La muerte es muy triste. La muerte es muy triste. Muchas veces uno dice, la muerte es parte de la vida, pero cuando te pasa a ti con alguien... cercano, tú no lo vas a ver
1: es
0: así.
1: Es parte de la vida cuando se hace naturalmente.
0: Por eso te digo, o sea, ahí lo ves como...
1: Pero cuando se trata de este tema, es algo pesado y delicado. No se puede dejar de lado.
0: Mira, tengo un mensajito. Marcela dice, las personas que piensan suicidarse es porque quieren evitar el dolor. Y claro,
1: sí,
0: claro, porque la están pasando
1: exactamente
0: mal. Entonces no encuentran una solución.
1: Al menos el dolor en este mundo. No se sabe qué hay detrás de...
0: Qué fuerte lo que dijiste.
1: Por supuesto.
0: Para mí la muerte es como dormir y no despertar más.
1: Eli, nosotros solamente vivimos en este mundo. No sabemos qué hay detrás de este.
0: Bueno.
1: ¿Me entendés? No se sabe.
0: Pero no voy a hablar de eso.
1: No, por supuesto que no.
0: O sea, a ver, yo siempre vi la muerte como que uno... Claro, porque, o sea, ves, para evitar el dolor que está teniendo la persona y no está viendo solución.
1: Sí, sí, sí. ¿Sí?
0: Lo bueno sería, como estábamos hablando hace rato, y como decía Priscila, que bueno, que buscar un especialista y que lograra poder hablar y bueno, y tener una solución. Porque sí, sí, sí. Yo siempre digo que hay soluciones para todo. A veces, como estamos tan enfrascados en nuestros problemas, no la vemos.

0: no la vemos, pero sí la hay. Entonces, cuando no la vemos, uh-huh. Normalmente uno, ¿qué hace? Si yo estuviera mal, ¿qué hago? Busco y hablo con una amiga, con una hermana, y qué sé yo, ¿sabes qué? Entonces, cuando vos hablás el problema, ya te das cuenta que no es tan problema. Entonces dicen, no, pero si estoy así. Entonces yo decía como, ah, wow. O sea, me estoy ahogando en un vaso de agua, un ejemplo.
1: ¿Sabes,
0: ¿no?,
1: qué es lo que pasa? Que la gente dice, no es tan fácil por ahí hablar con una. Porque hablar con un amigo, no me sale el problema. Yo necesito eso, dice. Y hablar no me. Nunca se sabe. Por lo menos te desahogás. O tal vez hablando, te dice, ¿sabes qué? Yo tengo un
0: problema. Te escuchás. A veces te escuchás.
1: Tengo la respuesta a tu problema. ¿Sabes qué? Te vas a meter en este tema, pero pues, como decís vos. Hablando, puede ser que consigas la solución.
0: Claro.
1: Y uno se enfrasca tanto en uh-huh. No, pasa, yo tengo que salir de este. Y hablando con otro, ¿quién me puede decir? ¿Me puede decir, puedes hacer esto? Porque te lo hice.
0: Claro.
1: Entonces,
0: discúlpame. Dice Marcela, es muy importante, dice la compañía de amigo y de alguien que te escuche. Eso es verdad, Marce.
1: Es verdad.
0: Sí, sí. Es verdad eso. Entonces, que alguien que te escuche. Muchas veces, no sé si te ha pasado, Nico, cuando uno habla. Te escuchás y al escucharte vos mismo encontrás la solución de muchas cosas. Voy a decir como, wow, no era tan. No sé si te ha pasado.
1: Sí, me ha pasado.
0: Entonces, muchas veces necesitamos eso. Buenas amistades. Yo tengo muy buenas amistades, me encanta. Sí. Un mate, que no llega todavía el mate. Un mate. No va a llegar.
1: Sí,
0: no va a llegar.
1: Ya sabes.
0: Ya lo descartamos como.
1: Exactamente. Con eso te dijo todo.
0: Bueno, entonces, un mate, una tacita de café, qué sé yo, ahora que está frío, está re frío hoy.
1: Ibas a decir una tacita de azúcar.
0: No, café, Nico, café, ¿para qué queremos?
1: Bueno, qué sé yo, se me pasó por la mente. Sí.
0: No, estoy escuchando acá, a la vecina. Ah, se queda con eso. Nico, por favor. Claro, tiene una tacita de azúcar.
1: Aunque esa vecinita del Chavo, yo le daría la tacita de azúcar.
0: Tenemos otro mensajito. Priscila dice, la prevención consiste justamente es ayudar a las personas, claro, a descubrir que no tienen que enfrentar ese dolor sola. Exacto. Muy bien, sí. Y hay que pedir ayuda. Uh-huh. Es posible. Sí, de todas maneras, sí. Priscila. Muchísimas gracias por los comentarios que estás dando, porque es tal cual, correcto. Sí, es eso.
1: ¿Está bien?
0: Es que sepa que hay una contención, que hay personas que están dispuestas a escucharla y que bueno, que hay solución, que todo tiene solución.
1: Sí, está bien.
0: 21:33. Vamos con el primer temita musical.
1: Uh-huh. Vale. No sé si a alguien le gusta ese tema, pero a mí me encantó.
0: Bueno.
1: Aún estás en mis sueños. Rata Blanca.

0: Ahí estábamos escuchando el temita acá solicitado por Nico de Rata Blanca. Tenemos, aún estás en mi sueño. Aún wow. Ahí está la vecina. Seguimos con la
1: vecina. No, no está la vecina en ese sueño.
0: En ese tema no está la vecina. Bueno, no. Dejémosla tranquila.
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1: Bueno, el tema de Anuel, para el que nos está escuchando y viendo por el Face,

0: estábamos escuchando el tema de Anuel, donde hubo fuego, cenizas quedan. Wow.
1: Para el oyente.
0: Para el oyente.
1: Que lo pidió.
0: Correcto. Bueno, ¿cómo ayudar? Escuchar sin juzgar. Permitir que la persona se exprese sus sentimientos con total confianza y acompañar.
1: Sí.
0: Estar presente. Evitar que la persona se quede sola uh-huh. en momentos más vulnerables. Ay, es fuerte.
1: Exactamente,
0: claro,
1: sí.
0: Tal cual.
1: Sí, sí.
0: Buscar ayuda profesional. Conectar de inmediato al afectado con líneas de asistencia de salud mental y especialistas médicos.
1: Hay veces que la misma familia, qué sé yo, la mujer o los hijos, qué sé yo, le dice, papá, mamá o hermano, lo que sea, le dice, ¿sabes qué? ¿Por qué no buscamos un especialista para que...? No, yo no quiero ningún psicólogo. Y no lo vas a llevar a la fuerza. Entonces, hoy en día hay el móvil. ¿Por qué no buscar un psicólogo y que te atiendan por el teléfono? Ya que la persona no quiere salir de la casa, inténtalo así. Y el psicólogo te trata como si fuese un amigo, porque saben cómo hacerlo.
0: Claro, por supuesto.
1: Mira, quiero... Y entonces, ¿me entendés? Porque hay una manera de decir, quiero que hables con alguien. ¿Puedes hablar por el teléfono? Ninguno de los conocemos, pero quiero que... Entonces, mientras que ellos no saben todavía que es un psicólogo, porque la gente a veces es caprichosa y no tienen ni idea que es lo único que le puede sacar de eso es el psicólogo.
0: Y la persona cuando está mal no ve soluciones. Entonces, más allá, como decís tú, que sea caprichosa, es la persona que está mal. Cuando la persona que está mal no ve soluciones. Recién estábamos hablando, fuera de micrófono, el tema de esto de cuando los padres se quedan solos, cuando uh-huh. los hijos se van.
1: ¿Qué, cómo le dicen eso?
0: Nido vacío.
1: Nido vacío.
0: Y muchas veces ahí llega la depresión, llega la soledad.
1: Otro factor.
0: Claro, es otro factor. En realidad hay muchos factores. Puede ser eso, como tú dijiste, puede ser la pérdida de un hijo. Bueno,
1: familiar,
0: es terrible.
1: Familiar muy familiar, cercano.
0: Claro,
1: muy
0: también.
1: Querido.
0: Entonces, es ahí donde bueno, tenemos que estar atentos, como decías.
1: La soledad de una persona.
0: Claro.
1: ¿Entendés?
0: Sí, sí, sí.
1: Que
0: sí.
1: Soledad no significa que se vaya solamente un familiar, o sea, me refiero a hacer su vida, o que se fallezca, que la persona quedó sola, pues no tiene ningún familiar. Entonces también le puede azotar muy grande eso. Porque si fueron todos o quedó solamente esa
0: claro,
1: persona.
0: Claro, cada uno está haciendo su vida y bueno, ahí donde quedó la persona
1: o
0: sola.
1: O puede ser que se haya quedado sin familiares. Entonces eso le golpea mucho, porque hay casos de gente que quedó totalmente sola.
0: ¿Tenés los mensajes?
1: No lo puedo leer.
0: Bueno, Marcela dice, el suicidio dice dejó de ser una palabra incómoda que se pronuncia en voz baja. Después de cada tragedia, sí, es verdad. Hoy es un fenómeno, dice que se repite y deja huellas visibles en,
1: sí.
0: En la comunidad externa, tal cual. Especialmente entre los más jóvenes. Sí, es verdad. Uh-huh. Porque hay muchas veces que pasa en los colegios, como decías vos.
1: El acoso.
0: El bullying y todas las cosas que pasan, entonces los chicos es ahí donde no encuentran solución, los padres están ocupados. Exacto. Con respecto al trabajo, entonces ahí quedan con ese problema para
1: el bullying
0: ellos.
1: Bullying cibernético.
0: También.
1: No solamente personal, bullying cibernético también.
0: Claro.
1: Que mandan al
0: acoso.
1: Correo, el acoso. Justamente, uh-huh. ¿Entendés? Que mandan claro. Mensajito al correo, al Face, lo que sea, molestan a la persona.
0: Claro.
1: Y
0: sí, es verdad. En realidad hay muchos factores, pero
1: hay
0: bueno,
1: montón.
0: Hay que prestar atención,
1: sí, sí,
0: cuidemos
1: sí.
0: Nuestras familias.
1: Y estar atentos a los chicos.
0: Y claro,
1: atentos. Bueno, no solamente a los chicos, en general hay que estar atentos. Porque uno no sabe que una persona está depresiva, ¿por qué?
0: Claro. Los adolescentes, y bueno, yo siempre enfoco entre los adolescentes y el adulto mayor. Vos fíjate que son los más vulnerables, como digo yo. Con respecto a todos estos temas, quedan así como más expuestos. Entonces, como que hay que cuidarlos más, hay que estar al pendiente. ¿No te parece, Nico?
1: Sí, los abuelitos también.
0: Por eso, los abuelos. Uh-huh. Sí, el adulto mayor.
1: Sí.
0: Tal cual. Entonces, hay que cuidarnos. Priscila, estaba pidiendo un tema. Un tema de, no te va a gustar, Memorias del Olvido. ¿Podemos ir con ese temita ahora? Sí.

0: estábamos escuchando el tema de No te va a gustar, el tema solicitado por Priscila, Memorias del Olvido. 21:51. Nico, está re frío. 14 grados hace. Yo creo que hace menos. Me parece que hace menos.
1: Frío hace. Y más con el viento.
0: Y con el viento.
1: Pero hoy más temprano hacía. Estaba lindo el día. Estaba, me encantaba.
0: Lindo, sí,
1: yo estuve trabajando tranquilo. Me gusta el solcito. Pero una vez que baja el sol,
0: sí,
1: ahí se arruina todo.
0: Claro, ya está.
1: No siempre, porque
0: 4 o 5 de la tarde, viste que ya refresca.
1: Sí, sí, sí. Hoy eso de las 6 y algo, ya empezó a refrescar. La luz vientito y ya. Menos mal que yo ya había terminado de trabajar, y así que ya me fue bastante.
0: Comentame un poquito de lo que estábamos hablando recién,
1: bueno,
0: Nico.
1: Bueno, estábamos hablando del tema de
0: la
1: soledad, los factores, que son, sí, circunstancias políticas también pueden ser adversas. Uh-huh. El acoso psicológico, como dijimos, en el colegio, uh-huh, o donde sea, de los chicos, adolescentes.
0: Claro.
1: ¿Vieron? Sí. Que pueden llegar a dar forma a una patología psiquiátrica.
0: Ahí está, esa es la parte que quería decir.
1: Y ser catalogadas de trastornos mentales, como, uh-huh, la depresión, el trastorno bipolar, la esquizofrenia, que también hay gente que lo sufre,
0: sí,
1: el trastorno límite de la personalidad, el alcoholismo, incluso el uso de drogas, que
0: fuerte,
1: es algo fuerte, que
0: sí,
1: todo,
0: sí,
1: eso,
0: sí,
1: conlleva.
0: Son otros factores, claro, que también llevan exactamente
1: que
0: lo mismo.
1: Que ven a una persona que se inclinó hacia el alcohol y dice, ¿pero por qué? Porque hay un problema ahí.
0: Claro,
1: hace,
0: sí,
1: bastante. Suponete que haya sido un ex alcohólico o alcohólica. Hace bastantes años que no lo tenía. Y,
0: sí,
1: volvió a decaer porque hay un problema ahí. Algo que, claro, no está comentando o que no tiene a quién comentárselo.
0: Algo que se está guardando, siempre pasa el tema de las adicciones, que es lo que hablamos
1: las
0: también.
1: Las adicciones que justamente
0: días,
1: hoy en día,
0: claro,
1: lo pasan mucho los jóvenes.
0: Sí.
1: A los jóvenes le da mucho porque justamente se inclina por ahí. Porque justamente a través de amistades, conocidos, se inclinan con eso. ¿Sabes qué? Con esto te puede pasar y se inclinan al tema de las drogas.
0: Claro. Sí, sí, sí, tenés razón.
1: Y eso es algo muy
0: incluso
1: delicado.
0: Estábamos hablando recién fuera de micrófono el tema de, bueno, de esta generación que no sabe lidiar, como digo yo, con los problemas cotidianos. Y bueno, en el tiempo nosotros, hace un poquito atrás.
1: Hace un par de años.
0: Callate, Nico, callate. Era totalmente diferente. Entonces ahora los chicos, esta generación cristal o generación Z, como se dice, no sabe lidiar con eso. Es como un mundo y uno se da cuenta que no es tan así ese problema. Entonces no. Y la parte emocional, gestionar las emociones, no saben expresarse, no saben. Entonces están más vulnerables, que ahí hablábamos recién con respecto a los adolescentes. Qué fuerte, ¿no?
1: Sí, muy fuerte.
0: Creo que nosotros como papá deberíamos darle más herramientas a los chicos.
1: Y es interactuar con los chicos.
0: Claro.
1: Es hablar con ellos.
0: Claro.
1: O sea, meterlos. Hoy, antes no se podía meter los chicos en medio de la conversación.
0: Antes no podía, ¿no?
1: Pero hoy en día cambió todas las cosas.
0: Claro.
1: Porque no podés meterte y hablar. Los chicos escuchan. Uh-huh. Y a veces los chicos tienen ¿cómo se dice? Tienen curiosidad de saber que la palabra suicidio, ¿qué es un suicidio, mamá, papá?
0: Uh-huh.
1: Y vas a
0: claro.
1: tenés que explicárselo. Uh-huh. ¿Qué es un trabajo, papá, mamá? ¿Qué es un esto? ¿Qué? Y hay que explicárselo para que vayan sabiendo.
0: Sí.
1: Porque a veces escucho una palabra y empiezan a repetirla sin saber qué es.
0: O buscar información donde no corresponde también.
1: Exactamente,
0: hay que
1: porque
0: con
1: hay
0: eso.
1: Algunos chicos que no buscan información. Y uh-huh. otros que sí. Entonces por eso te preguntan y hay que saber responderle.
0: Claro. Bien. Es así. 21:54. Se nos está yendo la primera horita del programa, Nico. ¿Tenemos otro tema musical antes de la tanda publicitaria?
1: Exactamente, tenemos
0: ¿qué
1: otro temita?
0: Bueno.
1: No llores, muchachita, se llama De Hierba Brava.
0: Ah, bueno.

0: Ahí estábamos escuchando el temita. ¿Qué temita era, Nico?
1: No llores, muchachita, se llama. De Hierba Brava.
0: Ah, bien. Bueno. Un mensajito de Marce. Dice, si necesitas ayuda o sabes de alguien que pueda estar en riesgo, llamar al 911, asistencia a las 24 horas. Qué bueno, tiene razón. Está buenísimo. Digo, bueno, hay que prestar
1: incluso
0: atención.
1: Incluso buscas en Google lo que es la del suicidio y te aparece el número para poder llamar, para poder evitarlo.
0: Ah, mira vos, qué lindo.
1: Busca información,
0: bien.
1: Ahí sale sí. Justamente, ajá. Dice, para llamar al número si necesitas ayuda y te aparece el número. Que está muy bueno. Porque alguno no sabe cómo lidiar con ese problema.
0: Claro.
1: Entonces ahí justamente sí. Te dan, dice, entonces te manda a un especialista.
0: Hoy estuvieron en la Plaza Pringles, colegios, también habían psicólogos, todos. Así que fue re lindo, la verdad. Me estaba contando mi hija, en realidad. Así que qué lindo que se haga todo esto para prevenir.
1: Es que sí, es que es algo muy...
0: Estaban dando y... abracitos gratis.
1: Es que es algo muy bueno porque el colegio, hoy en día los maestros saben muy bien que hoy en día el tema del suicidio está muy presente en los jóvenes. No importa la edad,
0: ya sea adolescente,
1: chico, ¿entendés? Sí, están presentes. Porque no sabe con qué problema, porque como decías, a veces la gente no sabe cómo lidiar con eso. Termina siendo algo que... Así que para eso están hoy en día preparados las escuelas, colegios y demás universidades para estar interactuando con la gente, con los alumnos, incluso profesores también.
0: Sí, entonces, por supuesto.
1: Porque no, no significa porque ser profesor no va a pasar por eso.
0: Ah, no.
1: Pero
0: no.
1: Lidian con eso.
0: No, entonces, como estamos hablando,
1: para poder, ya que supóngase que en la casa no le das la atención, algunos maestros se dan cuenta, o profesores se dan cuenta, directivos se dan cuenta. Es decir, yo le veo al chico muy, o la nena muy, muy apagada, yo no suelo verla así. Y se acerca.
0: Sí, se presta mucho más atención hoy. Hoy en día se presta mucho más atención sobre eso. Los colegios, sí, yo me he dado cuenta de eso muchísimo. Qué lindo. Qué lindo que tener profesionales también al pendiente de los chicos. Buenísimo. 22 horas. Vamos a la tanda publicitaria y luego volvemos.

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0: Bueno, ahí estábamos escuchando el temita. ¿Cuál era?
1: Si tú no estás, de Nicky Jam.
0: Ah, ¿qué tal? Muy bien. Bueno, vamos a cambiar de tema de conversación. Vamos a hablar de los miedos.
1: Los miedos o fobias también, o sea, son cosas diferentes.
0: Sí.
1: Yo quisiera saber si los oyentes que nos están escuchando, nos están viendo por Face, si alguno tiene un miedo o fobia que quisiera interactuar, contarnos.
0: Bueno.
1: Sobre ese tema. Uh-huh. Porque cada uno tiene miedos y también tiene fobia. Son totalmente diferentes, ¿eh?
0: Uh-huh. ¿Miedos a qué, por ejemplo? Miedos a estar solos. Miedos al fracaso. Miedo al rechazo de la gente.
1: Imagínate, dice. El miedo es una emoción natural y útil para la supervivencia, mientras que la fobia es un trastorno de ansiedad que causa un temor irracional, desproporcionado e incapacitante. Incapacitante, ¿saben?
0: Uh-huh.
1: Diferencias principales del miedo y la fobia.
0: A ver.
1: Miedo es una respuesta adaptativa y proporcional ante un peligro real o lógico que permiten mantener el autocontrol y no altera la rutina diaria. O sea, yo puedo tener miedo a una víbora. Por supuesto que yo tengo miedo a la víbora.
0: Claro.
1: ¿Entendés? Eso no me afecta en mi vida diaria.
0: No.
1: Y una fobia es un miedo extremo e irracional ante algo que no representa un peligro real. No se puede controlar por la voluntad, provoca conductas de evitación y afecta la vida cotidiana.
0: Fuerte.
1: Exactamente.
0: Júntate un poquito. Claro. Y bueno, vamos a hablar con respecto al miedo a estar solos, por ejemplo. Muchas veces hay gente que seguramente que vos conocés también, que vos decís, no, prefiero estar con una mala compañía antes de estar solo.
1: Sí.
0: Qué triste.
1: Exactamente.
0: Qué feo.
1: Y está mal eso.
0: Obvio.
1: Una mala compañía.
0: Pero eso es un miedo. Es un miedo a estar solo. ¿Sí? ¿Qué pensás de eso?
1: No sé si será un miedo o será una fobia.
0: No, miedos. Dice miedo. Miedo a la soledad.
1: Miedo a la soledad. Porque si preferís estar con una persona que no te suma lo más mínimo, en lugar de estar solo o sola, para mí no está bien.
0: No, y no, yo pienso lo mismo. Qué triste, ¿no?
1: Y sí, es triste. Porque esa persona tiene un problema de que justamente no quiere estar sola o solo. Por lo tanto, va a aceptar, por más que sea esa persona que no sume nada en su vida, ¿me entendés?
0: Claro.
1: Va a traer caos a su vida, pero igual, con tal de que esa persona, por lo menos esa persona esté con él o con ella, va a aceptar igual. Y...
0: tal cual. Miedo a perder a alguien. ¿Cómo influye en nuestra vida en las relaciones? Qué fuerte, ¿no?
1: Y lo que estábamos hablando en el...
0: anteriormente.
1: En parejas, perder la pareja.
0: Uh-huh. Miedo al rechazo, que
1: miedo
0: también hablamos.
1: Rechazo, miedo al rechazo, exactamente.
0: Dice que muchas veces dejamos de hacer cosas porque, ¿qué dirán? ¿El qué dirán de la gente? El miedo al qué dirán.
1: Uh-huh. Sí, exactamente. Incluso algunos, como hace un par de programas atrás, como yo dije yo, el miedo que una persona mayor dice, no, ¿por qué voy a seguir haciendo esto si yo no soy un pendejo o una pendeja para seguir? Porque ese pensamiento no tiene nada que ver la edad. Si a vos te gusta hacer algo, no significa que no podés hacerlo después de una cierta edad. Si te gusta pintar siendo un adulto mayor, ¿por qué no? ¿Te gusta cantar? Hacelo.
0: Claro.
1: ¿Me entendés? Y hay algunos que dicen, no quiere, le gusta hacer ciertas cosas, pero no, van a pensar que, ¿qué van a pensar?
0: Claro,
1: que
0: dirán.
1: Que yo soy grandote y sigo haciendo eso. No importa. No hay que, ahí la gente a veces le da mucho valoración a lo que ¿qué dirá la gente? Y entonces eso le resta. Y le resta vida también. Porque
0: claro.
1: Si yo me
0: entonces
1: dejo,
0: deja de hacer
1: me
0: cosas
1: dejo influenciar,
0: por...
1: me dejo guiar por lo claro. Que lo dirán el otro. Yo no estoy viviendo. No estoy viviendo. Estoy dejando que la gente diga cómo tengo que vivir. Y eso está mal.
0: De todas maneras, la gente siempre habla.
1: Sí, exactamente.
0: Yo digo, la gente siempre habla.
1: Exactamente.
0: Para bien o para mal, habla. Entonces, hay que vivir nuestra vida y bueno.
1: Muy bien, lo dijiste perfecto.
0: Lo mejor posible, como digo yo, lo mejor
1: la gente
0: posible.
1: Habla, sí o sí.
0: Hay otros miedos. ¿Tenés algún otro miedo? ¿Tenés? Miedo a enamorarse. ¿Qué tal?
1: Sí.
0: Hay muchos...
1: Hoy en día es mucho eso. Al compromiso, como dijimos la vez pasada.
0: Miedo a enamorarse y pusieron cara.
1: Y el compromiso, como dijimos la vez pasada, qué sé yo...
0: Claro, lo que pasa es que miedo a enamorarse cuando hay malas experiencias.

0: Torofobia se llama. Búsquenlo. ¿Tienen miedo qué?
1: Bueno, dale, vos hablando, yo te escucho.
0: A lo que va eso. ¿Tienen miedo a pisar en una pista de baile por qué?
1: ¿Por qué? ¿Por hacer el ridículo? ¿Por creer que hace el ridículo? Si la otra persona me te va a mirar.
0: ¿Cómo me mirarán? Porque yo bailo mal. Porque entonces se ponen a pensar...
1: No, yo bailo re bien.
0: ¿Me entendés? Entonces ese es el pensamiento de la misma persona.
1: Claro.
0: Y eso es una joya grande, es un miedo. Entonces, que sigue diciendo, ¿vamos a bailar? No.
1: Eso me parece un montón, Nico. ¿En serio?
0: Sí, en serio. ¿En serio?
1: ¿Te ha pasado algo así a ti?
0: Sí, cuando era más chico.
1: Ah, cuando era más chico.
0: Sí.
1: Que...
0: Y hoy en día hay gente que...
1: Me sorprendiste con...
0: ¿Sí?
1: No pensé que iba a decir algo. Bueno, no sé. No, está bien.
0: Búsquenlo.
1: No, está bien. Si vos lo decís, la información es tuya. Así que
0: acá no está, pero yo lo busqué una vuelta y me quedó está grabado bien. esa. Yo no sabía.
1: No, yo tampoco.
0: Al igual que la agorafobia.
1: Ah.
0: Que es el miedo al estar en el espacio abierto y con mucha gente a la vuelta.
1: Ah, claro.
0: Prefiero estar aislado solo que con gente, porque me da miedo.
1: Ah, sí, sí.
0: Se
1: sí.
0: siente prácticamente, sí. Es, como dicen, mucho perseguido.
1: ¿Qué como dirán? Expuesto.
0: Como expuesto.
1: Tal cual.
0: ¿Me entendés? Porque, sí. O sea, tiene miedo a la crítica de la gente. Eso claro. Prácticamente es lo que le impacta.
1: Sí. Me quedé sin palabras con lo que salió el miedo. El miedo a hablar.
0: Miedo a hablar, exactamente. Miedo a expresarse. A mí me pasaba mucho en el colegio.
1: En público.
0: Cuando tenía que
1: darme miedo a hablar en público,
0: una lección oral. Sí. Sí, yo me quedaba congelado enfrente. Teníamos que pasar, yo me quedaba totalmente congelado. Y temblaba la voz, porque no podía expresarme. Yo me había estudiado todo.
1: Claro.
0: Pero no podía hablar porque me ponía nervioso y empezaba a temblar. No solamente la voz, en todo. Y entonces yo tenía pánico escénico.
1: Otros miedos. ¿Tenés otros miedos ahí?
0: No.
1: ¿Con qué me vas a salir, Nico? Bueno, miedo al futuro.
0: ¿Cómo miedo al futuro?
1: Miedo al futuro. Pensá, miedo al futuro.
0: ¿A ver el futuro?
1: No, miedo al futuro. Ya.
0: ¿A que llegue?
1: La incertidumbre de qué va a pasar. Estamos hablando del futuro. Es algo que vos no estás viviendo. Nosotros vivimos...
0: ¿Y por qué decís vos que hay gente que tiene miedo al futuro? ¿Qué se le pasaría por la cabeza?
1: La incertidumbre de saber qué va a pasar años después en su vida.
0: ¿Y por qué tendrían miedo? ¿Y si le pasa algo bueno?
1: Ah, bueno, pero estamos hablando de los miedos. Hay miedo al futuro.
0: O sea que tienen miedo prácticamente, piensa que le va a ir mal en el futuro. Porque si la gente supiera que le va a ir bien, no tendrían miedo.
1: Claro, se ponen en su mente escenarios que a lo mejor ni siquiera va a ocurrir. Son esos miedos. Vas a decir, pero puede pasar eso. Y no, al final no va a pasar
0: exactamente.
1: Nada. Pero son esos miedos de que lo que va a pasar en el futuro, de no saber. Incertidumbre, en realidad, de no saber qué. Y hay mucha gente también que... te va a dar risa esto, Nico. Pero hay mucha gente que vive del pasado y el presente no lo vive.
0: Sí.
1: Es así.
0: Yo no me voy a reír porque es verdad.
1: Entonces yo digo, menos van a llegar a un futuro porque estás viviendo el pasado, lo estás haciendo presente, entonces no estás viviendo el presente.
0: Y eso entorpece.
1: Sí,
0: porque es como un ancla que tenés, no te deja avanzar.
1: No te deja avanzar, tal cual.
0: Me quedé con esto y acá me quedo y no te deja avanzar, no te deja crecer.
1: Qué terrible, ¿no?
0: Y sí, es algo muy fuerte y muy feo. Porque hay que enfrentar las cosas como son.
1: Otro miedo.
0: Miedo a las alturas, como dijo Darío.
1: ¡Ah! ¡Oh! Miedo al éxito.
0: No sé si...
1: ¿Por qué no?
0: No, si yo tuviera éxito en lo que yo quiero, yo no tendría miedo al éxito, al contrario. Pero tal vez haya gente que tenga miedo al éxito.
1: Si la alargaron fue por algo.
0: Miedo a la oscuridad. Miedo a la oscuridad. Que hay gente que la padece.
1: Ahora
0: tiene miedo a la oscuridad. Ahí está.
1: No.
0: Ah, no.
1: No.
0: Pero hay gente que la padece mucho.
1: Pero hay gente que sí.
0: Yo no tenía mucho miedo cuando era chico. Y cuando era adolescente también le tenía miedo a la oscuridad. Después me di cuenta que, yo fui creciendo.
1: Que no hay nada.
0: O sea, escuché ruidos raros, pero...
1: Ruido raro.
0: Y sí, es que
1: bueno, pero a veces cuando uno
0: que uno
1: tiene miedo, entonces
0: pero
1: como que
0: te das cuenta que la no sea, no hay ni la, siempre está en el mismo lugar, en el patio de tu casa, dentro de tu casa. ¿Por qué tenés que tener miedo a la oscuridad? Sí, solamente la diferencia es la luz. No estás con una persona extraña ahí adentro.
1: Y no. Hay miedos a envejecer.
0: Sí.
1: Cambios físicos.
0: Sí.
1: El paso del tiempo y la expectativa social.
0: Sí, miedo a los gérmenes, una fobia a los gérmenes, que hay gente que la padece, que hay gente que se lava muy muchas y las manos.
1: Sí, es verdad.

0: que usa guantes en, los, en las manos.
1: Sí, yo he visto casos extremos. Yo he visto casos extremos. Sí. Es terrible, me parece.
0: Es terrible.
1: Porque, y es peor. Los que se enferman más.
0: Es que sí, porque desgastan. Por ejemplo, el tema de las manos, que si las pasan limpiándose las manos, se desgasta la flora de las manos. Y ahí es cuando se...
1: Se exponen más.
0: Se exponen más, exactamente.
1: El miedo nos protege muchas veces, pero nos impide vivir realmente lo que queremos.
0: Es verdad, sí, es cierto. Y es difícil de enfrentarse al miedo. Miedo o fobia son difíciles de enfrentar. A veces uno intenta...
1: Claro, es lo que uno debería hacer. A ver, si tenés miedo a algo, deberías enfrentarlo, pero bueno, no es fácil. Ya sabemos que no es fácil, porque es algo que tenés que de a poco...
0: Como se suele decir, es de valientes enfrentarse al miedo.
1: Claro.
0: Porque el miedo está dentro de uno.
1: Ah, sí. Sí.
0: ¿Entendés? Y si te enfrentás al miedo...
1: A veces son miedos que nos inculcaron, que escuchamos, que nos dijeron. Entonces, como que no es propio, tampoco no es propio. O sea, te quedó con eso y...
0: Uh-huh. Como decir que nos inculcaron. Hay veces que yo escuché, y te vas a reír seguramente de esto, me dicen, yo tengo miedo a los fantasmas. Y le pregunto, ¿alguna vez viste un fantasma? Y algunos me dicen, no, pero tengo miedo, pero ¿cómo va a tener miedo a algo? Bueno. Y otros que me han dicho sí. No sé si me dijeron verdad o me han mentido, pero...
1: Ahí bueno, ya es otra cosa.
0: Pero bueno, ¿viste? Ya es otra cosa. Pero o sea, si vos me decís, tengo miedo, pero o sea, nunca viste algo así,

0: Araña me tiene miedo a mí. No, pero a ver, porque se enfrentan. No, porque se enfrentan. No, pero a ver, y yo digo, o sea, ¿cómo lo vencí el miedo a las arañas cuando fui mamá y no me quedaba de otra que tenía que matar a la araña yo? O sea, y vos te tengo que tener que hacerte la fuerte. Entonces, ay, sí, no pasa nada. Y vos decís, no pasa nada. Y después ya está, te das cuenta, lo enfrentaste.
1: Yo sinceramente creí lo mismo que Darío, dije. Después la araña se tuvo miedo a vos. Y ahí ya terminó la...
0: Bueno, ahí estábamos hablando de los miedos a las alturas. Miedo a los espacios abiertos, lugares públicos,
2: miedo
0: situaciones.
2: Miedo a espacios cerrados.
0: Claro, bueno, sí. Hay gente que tiene miedo a los ascensores. Claro, a los ascensores. Es verdad. También. Sí.
2: Esa es la agorafobia, la cantidad de gente que ahoga.
0: Es verdad. Miedo intenso a volar en aviones. No sé por qué nunca he volado en avión, así que tampoco. No sé si tengo ese miedo. Pero como le tengo...
2: Hay gente...
0: Entonces, claro,
2: hay
0: por
2: gente
0: supuesto.
2: Que le tiene miedo, no sé si es miedo o fobia, a viajar en colectivo.
0: Ah, sí, eso es verdad. Sí, conozco gente. Así. Y yo decía como, ¿qué te estás perdiendo de viajar por no subirte? Pero es verdad. Sí. Lo que está todo cerrado el colectivo, ¿será eso?
2: Y debe
0: entonces,
2: ser,
0: por lo mismo,
2: debe ser justamente
0: el encierro.
2: Está cerrado,
0: el encierro.
2: Y que prácticamente sentís que te falta el aire, lo que sea, porque, o sea, porque hay veces que se va hasta el tope el colectivo, y obvio que sí. Le das la razón un poco.
0: No, pero yo también, o sea, he visto y escuchado gente que te dice, no, pero no cerré la reja. Como que, ¿qué tiene? O sea, hay una llave. O sea. Y no, entonces vos te das cuenta que hay, esos son, bueno, son fobias. También.
2: Sí.
0: Claro, miedo a las inyecciones, a las agujas.
2: Sí.
0: Conozco.
2: Sí, obvio.
0: Principalmente los hombres.
2: ¿Cómo?
0: Principalmente los hombres. Yo he escuchado el tema de los miedos con respecto a la inyección, a las agujas, hombres. Es muy raro que yo haya escuchado a una mujer, ¿en serio?
2: Sí, puede ser. No digo que no, pero no puede ser.
0: ¿No pasan ustedes?
2: No, yo no tengo miedo.
0: No.
2: Es doloroso, pero no tengo miedo.
0: Mira. Bien. Qué valiente. Miedo a los truenos, a la... Bueno,
2: la tormenta.
0: Las tormentas acá son, yo siempre digo, son tan ruidosas. Que sí, es verdad, puede que eso cause miedo, los truenos,
2: yo acá
0: se escucha mucho, principalmente en el campo, ¿no?
2: Yo, imagínate, yo las tormentas que he vivido acá, yo les veo muy diferentes a los del norte, Corrientes.
0: Ah,
2: ya sí es, en sentido, o sea, ya era más chico, obvio, y tenía miedo, pero eran tormentas fuertes que a mí me asustaban. Hace 5, 8 años, más o menos, alrededor de eso.
0: Ah, bueno, era pequeño.
2: Es que, como te digo, era chico y, o sea, yo me vine acá a los 12, ¿no?
0: Claro.
2: Y para mí hay diferencia grande entre las tormentas allá, que es tropical, que acá.
0: Claro.
2: Yo lo veo mucho más agresivo allá que acá.
0: ¿Ah, sí?
2: Yo lo veo mucho más agresivo, sí. Pero sí, hay miedo a los truenos,
0: miedo
2: a
0: los perros.
2: A los perros, a los animales en general. Hay gente que tiene miedo al animal en general. Animal le gusta tener cerca.
0: Bueno, la serpiente, como estabas hablando vos, también. La verdad que hay muchísimos.
2: Hay muchísimos. Psicológicos y también, o sea, reales. Miedo a los perros, miedo a los gatos.
0: Sí, a mí la que más me llamó la atención de todo esto, el tema de los miedos, es el miedo a la soledad. No es como que... No pensé que era así como tanto.
2: Es que hay gente así. Hay gente así.
0: Vamos con otra temita musical.
2: Sí. Alerta Roja de Daddy Yankee.

0: Ahí estábamos escuchando el temita de...
1: De Daddy Yankee, Alerta Roja.
0: Larguísimo, Nico. Larguísimo, por supuesto. Había que decirlo. Sí. 22 horas 37 minutos. Estamos hablando sobre los miedos.
1: Y las fobias.
0: El miedo es una emoción que aparece cuando percibimos una amenaza o algo que sentimos que no podemos controlar. Y una función, dice, importante, protegernos y prepararnos para reaccionar ante supuesto peligro, ¿no? O sea, bueno,
1: para
0: ante, como el peligro.
1: Sirve para la supervivencia.
0: Claro. Sí, sí, sí. Pero, dice, no todos los miedos avisan que es un peligro. A veces tenemos miedo de cosas que todavía no ocurrieron, que ahí estamos hablando del futuro, ¿no? Perder a alguien o equivocarnos o ser rechazados. Fracasar o tomar una decisión equivocada. Sí. ¿Quién no se ha equivocado alguna vez?
1: Somos humanos. Somos seres humanos.
0: Y nos seguimos equivocando. Pero bueno, ahí estamos. Estábamos hablando recién con respecto a los sapos. Se van a acordar de mí ahora alguien que está escuchando el programa, bonita ella. Bueno, vamos a hablar. No me gusta hablar de mí, pero yo le tengo miedo a los sapos. Y ese miedo se inculcó en alguien más bonita, ella. Y lamentablemente tiene tanto miedo o peor que yo. Pero bueno, son miedos.
1: Es así.
0: Miedo, asco también, qué sé yo. Porque también es asco.
1: Son diferentes cosas.
0: El tema del...
1: Pero yo al sapo le tengo asquito, yo no lo agarré ni un sapo. Hay gente que le agarra los sapos.
0: Ay, no,
1: yo
0: no.
1: Pero yo miedo, fobia, no le tengo al sapo. Yo me agarro un guante y lo agarro el sapo y tranquilamente lo llevo.
0: Ay, no, qué asco.
1: ¿Me entendés? Pero yo lo que no quiero es tocarlo con mis manos.
0: Ah,
1: es lo único.
0: Bueno.
1: Por eso te digo, yo le tengo asquito, pero nada.
0: Claro. Bueno, estábamos hablando de miedo a las alturas. Y también tenemos que ser conscientes que a medida que vamos creciendo, nos vamos poniendo grandes, y la palabra es grande, nada más. Grandes, empezamos con miedos, con muchos miedos que antes no teníamos, ¿sí?
1: Por ejemplo,
0: miedo a la soledad, como estabas hablando, miedo a subirse a una bicicleta, miedo a hacer cosas que uno se animaba a hacerla sin pensarla, ahora no la haces. O subirse a altura, estábamos hablando también. Entonces, esos miedos que cuando uno es chico no hace todo y más. Y no tiene esos miedos. Esos miedos se inculcan después. O sea, uno mismo, cuando ya es grande, empieza como que a miedo. Y escucho mucho a la gente, el adulto mayor, como te decía recién, y te dice, no, ¿sabes qué me da miedo esto? Y yo estoy como que... Bueno. ¿Viste? Me va a salir a comprar. Miedo a equivocarse, como uno decía. O que se vayan a caer. Los adultos mayores tienen muchos miedos. Eso es verdad.
1: Miedo al escenario.
0: Claro.
1: ¿Entendés? Porque a lo que yo me refiero es, no es solamente subir un escenario y cantar, no me refiero a eso. A algunos sí. Pero...
0: ¿A cantar?
1: No. Hay gente...
0: Ni en la ducha canto.
1: En el colegio, por ejemplo, hay chicos que le tienen miedo ir y pasar al frente, que le suelen decir los profesores,
0: y
1: dar una lección oral.
0: Sí.
1: ¿Me entendés? Ese miedo es en,
0: al, sí, al es escenario. Verdad.
1: ¿Me entendés? Al decir algo, por más que sepa el chico, no tiene miedo, porque no le gustaría escuchar una crítica mala. Tal vez se le vaya totalmente bien, pero ese miedo ya viene inculcado, entonces empieza a ponerse nervioso, y se olvida todo lo que ha estudiado, lo que sea, y suele pasar. Y miedo no solamente a los chicos, a los grandes les suele pasar.
0: Sí, eso es verdad.
1: Cuando va a hacer una presentación en el trabajo, se suele poner nervioso la primera vez o la segunda vez que lo hace. Entonces se puso nervioso nerviosa y empieza a trabarse o se olvida de las cosas.
0: O se olvida de las cosas, tal cual. Sí. Sí, también es verdad. Miedos a equivocarnos. ¿Tenés miedo de equivocarte, Nico?
1: Sí, porque una equivocación, depende de la equivocación, es grande a veces.
0: ¿Sí?
1: Sí, por supuesto.
0: Da un ejemplo, aunque no sea tuyo.
1: Te equivocaste.
0: De la vecina. No, seguí con la vecina.
1: Te equivocaste, por ejemplo, en un presupuesto.
0: Uh-huh.
1: En tu profesión laboral, que tenías que pasarle más, le pasaste menos. Uh-huh. ¿Cómo haces? Entonces, es un miedo.
0: Bueno, yo trato de reírme de mis equivocaciones. Trato.
1: Tratás. ¿Pero lo haces al final?
0: Trato. ¿De qué?
1: De reírte los de tus tus equivocaciones?
0: Sí, voy a contar algo. A ver. Si me está escuchando mi querida madre, se va a reír. Bueno, una equivocación, ¿sí? Se me ocurrió irme a vivir al campo con ella. Estuve una semana y me volví.
1: Qué lindo.
0: ¿Me equivoqué? Me equivoqué, bueno, no pensé, no saqué los cálculos de la distancia y bueno.
1: ¿No sacaste el valor nada. Del viento?
0: Nada.
1: Nada, nada, no.
0: Yo dije, tranquilo, bueno, vamos. Y bueno, qué sé yo. Y mi mamá se te está riendo, ya volví de nuevo para acá. Y acá, sigo acá en el centro ahora. Pero bueno, una equivocación. No sé si se ríe tanto mi hija ahora que tiene que acomodar las cosas de nuevo. No sé.
1: No sé.
0: Pero bueno, siempre nos equivocamos en algo que dijimos o no teníamos que haberlo dicho, quizás. Y bueno, ya está. Yo empiezo y ya está. No se puede volver atrás.
1: Exactamente.
0: Podemos rectificar las cosas siempre y cuando digamos, bueno, esto, acto consecuencia. Yo también digo eso, ¿no? Acto consecuencia. ¿Mido las consecuencias? Sí. Entonces,
1: pero en este caso no lo mediste la consecuencia.
0: No, pero no importa, era acomodar una casa, acomodar la otra, y bueno, la consecuencia, pero ya está. ¿Me demoro más? Bueno, sí, pero bueno.
1: Yo como siempre digo...
0: Tengo gente muy buena al lado mío que me banca.
1: Yo como siempre digo, somos seres humanos y nos equivocamos. Y nos pero equivocamos. También hay que tener en cuenta que hay que aprender de las equivocaciones.
0: Deberíamos.
1: Como yo digo.
0: ¿Se aprende?
1: O sea, vos siempre pasás por la vereda. Siempre le doy este ejemplo a la gente. Cuando a veces me dicen, ¿en qué te podés aprenderme? Me suelen preguntar. Vos pasás por una vereda siempre, por mi vereda, y hay un pozo. Bueno, esta vez pisaste el pozo.
0: Claro.
1: Bueno, te caíste, golpeaste todo. Olvídate. Te lastimaste todo. Sí. Vas a volver y vas a pisar de vuelta el pozo. ¿Vas a seguir la tercera, vas a volver a pisar el pozo o te vas a acordar que hay un pozo y que no
0: y
1: vas a intentar?
0: Y se supone que a la segunda entonces, no deberías, pero bueno.
1: Bueno, debería, pero ser humano. No. Entonces, como yo te digo, hay que aprender de las equivocaciones y tratar de no seguir haciéndolas. Porque si seguís equivocando de la misma manera...
0: Bueno, porque te gusta.
1: Puede ser porque te gusta o porque no querés aprender. Por eso hay que aprender de las equivocaciones. Uh-huh. Uno aprende equivocándose.
0: Debería.
1: Porque
0: debería.
1: Uno aprende equivocándose, debería. Exactamente. Uh-huh. ¿O ustedes creen que las mentes brillantes que han hecho los grandes inventos no se equivocaron? Se han equivocado, pero millones de veces. Sí. Cada invento que ha salido, que es grandioso, cada uno de los inventos, se han equivocado.
0: Sí.
1: Hay un montón de inventos. Que si no sé, que no es la cosa que le salió en el momento, ¿no? Se han equivocado, se han frustrado todo lo demás.
0: Claro.
1: Por lo tanto, si no se equivocaban, y cada uno de ellos decía, cada uno de ellos, en sus diarios, de hecho, si yo no me hubiera equivocado, no hubiera aprendido y no hubiera hecho esto.
0: Bueno, una equivocación mía, que me recuerdo siempre, pobre, mis hijos, yo no sabía cocinar. Tenía hijos y no sabía cocinar. Entonces, bueno, yo quería hacer. Bueno, no son comidas argentinas, pero yo quería hacer una cazuela.
1: Mandaste
0: no me salía.
1: A los chicos a
0: cocinar. No, jamás, nunca, no, porque eran chicos. Y aprendí. Y ahora cocino. Divino. Amo cocinar. Pero bueno, a veces me salía salado, a veces me salía sin sal, me olvidaba alguna verdura cuando tenía que hacer alguna comida. Y ahora no. Chao.
1: Es que la práctica hace al maestro.
0: Sí. Y entonces, pero como yo siempre digo, uno aprende, a ver... Cuando nos gusta algo, aprendemos. Entonces, por ejemplo, a mí siempre me gustó la cocina, pero no sabía cocinar. Y bueno, echando a perder, pero bueno. No se comía la comida.
1: No siempre se aprende cuando le gusta algo.
0: Pero es más fácil aprender cuando te gusta
1: algo.
0: No,
1: por supuesto. Por supuesto que es mucho más fácil y mucho más y te da mucho más alegría. Pero hay gente que ha aprendido profesiones sin querer hacerlas. ¿Entendés? Y después cuando te das cuenta, después te enganchas. Aunque no hayas querido, te enganchas y dices, qué lindo que es, me gusta, al final te termina gustando.
0: Voy a leer un mensaje, estoy riendo, pero me está llegando un mensaje. Bueno, mensajito al 1264-83-3939 y Nico, ¿tu teléfono?
1: 2664-96-2000.
0: Acá dice, me equivoco, si invito a la pro a tomar algo. Lo leí el mensaje, saludito para ti.
1: No sé si te equivocás, pero eso ya está, depende de uno.
0: Manda la risita. Bueno, entonces vamos a ingresar después tu número de teléfono para que te manden mensajito a vos, la vecinita.
1: La vecinita, la vecinita.
0: La del kiosco.
1: Exactamente.
0: Bueno, está buenísimo el programa. 22:46. Se nos está yendo el programa, Nico. Tenemos un temita musical.

0: Ahí estábamos escuchando el temita de Carita Triste de Los Herreras. Muy bien. Bueno. Seguimos con los miedos. Miedo al éxito, decía Marce acá.
1: ¿Marce tendrá miedo al éxito?
0: Que la Marce se recupere y que aparezca.
1: Exactamente.
0: Decirle, algo que decirle a la Marce.
1: Miedo a dejarnos colgados debería darle a Marce.
0: Ahí está. Marce, ¿estás escuchando? Ay, bueno. Bueno, sigamos entonces con el tema de los miedos.
1: ¿Qué otro miedo puede haber?
0: Miedo a perder a alguien. Que estábamos hablando hace rato también. ¿Qué otro miedo decís vos? Miedo a cambiar.
1: Sí, al cambio. Miedo al cambio, puede ser.
0: Sí. Sí, miedo al cambio. Te quedaste pensando, Nico. Claro, miedo a lo nuevo, tal cual.
1: Exactamente, sí. A lo desconocido.
0: A lo desconocido. Al futuro, como hablábamos recién.
1: Miedo al agua en grandes cantidades, al meterse al mar, al río. He escuchado de gente.
0: Yo amo el mar, no le tengo miedo, pero sí a las piscinas.
1: Exactamente eso. Pero aunque vos no creas, hay gente que le tiene miedo
0: al mar.
1: Al mar, es divino.
0: Al
1: agua porque ya piensa que hay algún bichito. Y sí, suele pasar.
0: Hay muchísimos bichitos en el mar, pero
1: suele,
0: no pasa
1: suele
0: nada.
1: Pasar casos que...
0: Métete la orillita.
1: Ellos es porque...
0: Métete la orillita. Sí, métete la orillita. No, pero el mar es divino. Me encanta. Lo
1: en
0: amo.
1: Realidad no tiene miedo al mar. Tiene miedo a lo que esconde el mar. Como
0: a la inmensidad. Yo creo que es eso.
1: Exactamente.
0: Sí, qué lindo.
1: A los seres que habitan. Porque el mar, ¿por qué le vas a tener miedo? Solamente ahogarse. ¿No?
0: Bueno, pero estamos hablando a la...
1: Sí,
0: a
1: por supuesto.
0: ¿Qué dijiste? Tiburón. Escuchá, la película. Supongo que no han visto esa película horrible, ¿no?
1: En ese tiempo fue el... Hoy en día
0: fue como el boom. Sí.
1: No, pero... Hoy en día vuelvo a ver las películas.
0: Y no tiene nada. O sea, no, ya,
1: exactamente.
0: Pero bueno, no. No, yo no, no. Claro, miedo a las películas de terror también.
1: Miedo
0: ahí
1: a las
0: está,
1: películas de terror.
0: Ahí está, las películas de terror. Ajá. También.
1: Sí, hay gente que no le gusta las películas de terror.
0: Bueno, a mí no me gusta. No. Pero de no me gustarme nada más.
1: O sea, que el primero en la lista sos vos.
0: La Marce nos contestó, Nico. O sea, te contestó vos. Ja, ja, ja. Sí, chico, creo que ese es mi miedo.
1: Debería,
0: ¿qué,
1: está bien?
0: ¿Qué dijiste tiene, vos? ¿Tiene que tener miedo?
1: Estamos colgados, está bien. Debe tener miedo, mucho miedo.
0: Marce, ahí escuchar. Bueno, recuperate y el lunes.
1: Recuperate y seguí con ese miedo. Para no fallarnos otra vez. No, mentira, Marce.
0: Bueno, Marce.
1: Vos sabés que juego.
0: Después te va a escribir por privado la Marce.
1: Seguro.
0: ¿Qué estás diciendo?
1: ¿Por qué me dejas mal en la radio?
0: Pobre bonita. Bueno, ahí estamos. Entonces, es verdad. Miedo a lo nuevo también. Sí. Me quedé enganchado.
1: Miedo a cambiar de lugar. Cambiar de colegio, cambiar de trabajo, cambiar de país, cambiar de...
0: Ay, no, eso me encanta.
1: Cambiar de provincia.
0: De país.
1: Pero hay gente que le dio tiene miedo.
0: Me encanta empezar de cero.
1: Hay gente que no.
0: Me parece un desafío.
1: Bueno, es que hay gente que le gusta un desafío como ese y hay gente que no.
0: Es que... No sé si les pasa. El tema de la rutina. Siempre lo mismo. Entonces está bueno irse a otro lado. Donde no te conozca nadie. Irte al campo, volver en una semana. Y bueno. Yo voy a agradecer a toda esa gente hermosa y gente buena que tengo alrededor mío, que me ayudan con todas las locuras. Hoy voy a agradecer, porque siempre agradezco, hoy voy a agradecer a Tobías Radici, que está siempre haciéndome el aguante, que es mi sobrino, hermoso. Y a Sarita Arrieta también, que está siempre acompañándome. Y bueno, un besito para ellos. Y también, bueno, obvio, besito para Miklas, Malkiel Meiser y Yacid, que son mis hijos y que están lejos, mis hijos mayores. Así que, bueno, un besito para ellos. Y siempre están presentes en mi vida porque de una forma u otra siempre me están ayudando. Siempre me están ayudando. Son unos hijos maravillosos tengo, así que eso también se agradece. Uno tiene que ser agradecido en la vida.
1: Supuesto. Hay que ser agradecido con todo.
0: Uh-huh. Sí, sí, sí. ¿Vos querés agradecer algo? ¿Alguien?
1: En realidad siempre doy gracias con todo lo que tengo.
0: Bien,
1: uno,
0: sí.
1: Como decís vos, hay que agradecer a la
0: tenemos
1: familia
0: que ser,
1: tiene,
0: sí, por supuesto.
1: Los padres que tiene.
0: Obvio.
1: Los hermanos, porque, o sea, por más que tengas peleas, discusiones a veces, porque no todos somos iguales.
0: Ah, no, por supuesto.
1: Todos nos llevamos bien con todos.
0: Sí.
1: Con los vecinos, o lo que sea, con sí. los compañeros de trabajo, compañeras de trabajo.
0: Salieron de nuevo los vecinos.
1: Pero hay que ser agradecido porque no todos tienen esa facilidad. Hay algunos que están peor en situaciones que uno, y hay que ser siempre agradecido. El tema de trabajo, salud, que eso
0: sí,
1: es uno
0: por
1: de
0: supuesto.
1: Que uno
0: sin eso salud, lo claro, es lo principal, la salud, hay que agradecer.
1: Hay que agradecer, exactamente.
0: 22 horas 55 minutos, se nos está yendo el programa.
1: Se nos está yendo,
0: Nico, por eso estamos agradeciendo y estamos saludando, que es el momento que nosotros saludamos y mandamos mensajitos. ¿Algún saludito que quieras, Nico? ¿Para alguien? ¿Para todos los que te conocen?
1: Para todos los que me conocen, porque sí.
0: Bien.
1: Y también quiero agradecer a la gente que nos ve todos
0: sí,
1: los programas,
0: supuesto,
1: lunes y jueves, que siempre nos están apoyando.
0: Y todos los mensajitos que recibimos.
1: Y los mensajes.
0: Yo trato de leer todos, aunque me río, pero siempre uno está ahí. Y bueno, que nos soliciten temitas. Y el tema de hoy estuvo bastante fuerte, bastante sí. delicado y bastante... Sí, tuvimos mensajes re lindo.
1: Por eso se le agradece a la gente
0: y,
1: que nos,
0: sí,
1: ha,
0: hay que agradecer.
1: Nos ha estado escuchando. Y compartiendo y también que ha interactuado, porque, o sea, se agradece que la gente se enganche en esos temas tan profundos y delicados.
0: Sí. Y tan actuales. Eso es, tan actuales. Así que estuvimos hablando sobre la prevención del suicidio. Y bueno, y ahora último estábamos hablando sobre los miedos y las fobias, que son montones. Son montones.
1: Faltaron un montón.
0: Y bueno, y si la gente se acuerda, que bueno, que después nos comenten a qué le tienen miedo o cuáles son sus fobias.
1: Exactamente. Y nos estaríamos viendo en el próximo programa, que sería el lunes. Así que espero que la gente se enganche y nos siga viendo, nos siga escuchando y nos siga mandando mensajes también.
0: Uh-huh. Vamos a escuchar otro temita musical. ¿Tenés otro temita musical de Los Herrera? ¿Seguimos con ello? ¿Nos vamos?
1: Claro, sí, ya está.
0: ¿58? Bueno, nos vamos. Muchísimas gracias a todos. Besito para todos los que estuvieron escuchándonos y mandando mensajitos. Un besito grande y un abrazo a mi mamá. Y bueno, mañana me voy al campo nuevo para allá. Así que mañana la voy a estar viendo, mami. Muchísimas gracias. Gracias, Nico, por estar acá en una conversación necesaria. Y nos estamos viendo el lunes a las 21 horas.
1: Gracias a vos también.
0: Así que, bueno, nos despedimos. Chau.

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0: disco. Los felicito a todos.
1: Salud, vamos.
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5: 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Me llaman Romeo. Es un placer.

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Muy, pero muy buenas tardes, gente. Bienvenidos, bienvenidas a otra nueva emisión de ¿Qué tiempos aquellos? Por acá, por Urbana FM 107.7. Mi nombre, Jessica Escudero.

Estamos. 15 horas con 15 minutos acá en la ciudad de San Luis, en la República Argentina. Gente, ¿cómo andan? ¿Cómo están? Día viernes, viernes 11, Día del Maestro. Feliz día a todos los maestros y las maestras, en especial a los maestros de mis hijos, que, mira, le han tocado unos maestros y unos profesores excelentes. Bueno, gente, empezamos. Quiero disculparme, día miércoles no vine, porque bueno, andamos medios, creo que muchísima gente anda tomado en la garganta, con gripe, mucho moco, mucha tos, y bueno, hay que hacer un poco de reposo, hay que quedarse un poquito en la casa para tratar de no enfermarse más. Así que bueno, igual ando un poco ahí congestionada, no está bueno. Bueno, gente, cuéntenme un poquito, ¿qué han hecho ustedes? ¡Qué clima, loco! ¿Qué hace frío? ¿Qué está calor? ¿Qué está frío? ¿Qué está mamá? ¡Decidite! Le vamos a mandar terapia al clima. Bueno, gente, les cuento que aparte de estar media enfermita, también he estado haciendo cosas bastantes. Y bueno, ya se vendrán algunas novedades de las cosas que ando haciendo. A ver el pronóstico, 19 grados. Mirá vos, a ver, lo vamos a actualizar. No, sí, hacen 19 grados, 55% de humedad. Mirá vos, no llueve, no nada. Mi mamá me dijo, mirá, dice que en la noche va a haber unos chaparrones. Mirá vos, mi mamá llegó y me dice, va a nevar. Chan. Jodeme. Hay un poco de viento. Hoy vamos a tener un programa como el clima. Re loco. Así que bueno, vamos a empezar con un tema de Virus. Pronta entrega. Les recuerdo que me pueden ver. Nadie me estaba viendo ahí porque todavía no se acaba el cartel. Me pueden ver a través del Facebook de la radio Urbana FM 107.7. Me pueden mandar mensajitos al 2665057788. WhatsApp. Me pueden llamar, me pueden mandar un audio. Quedase como sacarlos al aire si me llaman. De a poco voy aprendiendo cada vez más cosas. Está bueno. Vamos a ir con este tema de Virus, Pronta Entrega.

pronta entrega, virus. Ah, Rosita nos está mandando mensajes. Saludos, Rosita, y feliz día, Rosita, una hermosa persona, muy dulce, Rosita, y muy buena maestra particular. Maestra también, bueno, porque yo he llevado a mi hijo, perdón, es que voy a tomar un poquito de agua. Mi hijo ha ido a clases particulares con Rosita y la verdad que muy bueno, ha hecho que sacara las materias. Seguimos, gente. Seguimos congestionados. Qué bajón andar así. Y vamos a estar un rato largo así, ¿eh? Porque el clima, mira, estamos por entrar a la primavera. Faltan unos días. Pero ya estamos en el mes de la primavera, ¿no? Y que vengan y me digan, va a nevar. Chan. Es de locos estos, es de loco. Bueno, Rosita, un abrazo y un saludo. Rosita nos va a estar presentando este tema. Vilma Palma, Auto Rojo.

0: Ahí pasaba Vilma Palma con Auto Rojo. Acá nos estaba diciendo Rosita que ella los conoció en Villa Mercedes. Mirá vos, Rosita. Andaba de pachanga. Y manda unos besos para Benjamín, que dice que es su regalo. No,
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0: Rosita.
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0: Esperen,
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0: esto no tenía que salir. Ahí estamos, ahí estamos. Ay, che, que andamos medio perdidos hoy. ¿Qué dice yo? Rosita, bueno, un me anda contando, estamos chusmeando con Rosita, estamos chusmeando. Bueno, gente, vamos a ir con un tema de los enanitos verdes, por el resto.

Por el resto de tus días, Los Enanitos Verdes. Una banda mendocina. Vamos a ir con un tema... Me quedé pensando. Eso pasa cuando, viste, que estás en la radio, en la casa y en un par de lados más. Bueno, estamos acá, el aquí y ahora. Vamos a ir con un tema de Los Abuelos de la Nada, Mil Horas, del año 1994.

Mil horas de los abuelos de la nada, del año 94. Vamos a ir con otro temazo. Los prisioneros, Tren al Sur.

prisioneros, Tren al Sur. Rosita nos está mandando mensajes y nos pidió un tema. Ah, mira, podías poner este tema, Hermano Louis. Gracias. Bueno, Rosita, ¿cómo que no? ¿Cómo que no? Porque estamos de festejo con usted. Más tarde... ¡Ay, encima es viernes! Nos vamos de joda con la Rosita. Vamos a ir con este temazo para Rosita. Feliz día de nuevamente, Rosita. Vamos a ir con este tema de Murder Talking. ¡Oh, qué temazo! ¡Qué temazo que nos pidió Rosita!

Bien, ahí pasamos el tema que nos pedía Rosita. Rosita que nos ha mandado varios stickers, se los vamos a robar a todos. Mirá qué genial, los stickers que tiene Rosita. Vamos a ir con... espérate vos. Vamos a ir con otro temazo. 15 horas 44 minutos de este día viernes 11 de septiembre, Día del Maestro. Vamos a ir con este temazo de hit. Es por amor.

hit es por amor. Bueno, un abrazo grande, Rosita, que está del otro lado, dejándose acompañar por nosotros y acompañándonos. Así que, Rosita, mándeme más de esos stickers. Mirá el sticker de la Britney. Vamos a ir con un tema de los abuelos de la nada, lunes por la madrugada. Mientras, puedes mandarme mensajitos al 2665057788. Te leo, mándame un audio también. Me gusta que me manden audios. Está bueno eso. También me pueden llamar, los puedo sacar al aire. Eso está bueno, también lo aprendí hace poco, así que pongámoslo en práctica. Vamos a ir con este temazo de los abuelos de la nada, lunes por la madrugada.

0: Bueno, gente, los abuelos de la nada, lunes por la madrugada. Nos vamos a una pequeña pausa y volvemos.
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4: Ahí estamos, gente, hemos volvido. Acá estamos. 15 horas con 15 minutos. En esta hermosa tarde de día viernes, estaba viendo el pronóstico. 19 grados, mirá vos, y 19 grados 7 décimas. Ha subido un poquito, pero apenas. Como que se está queriendo ir a 20 grados, pero no llegaba. La humedad bajó. Estábamos en 55%, bajó a 28%. Está lindo que baje la humedad. Pero bueno, gente, nos hemos enfermado. Para la tarde, tormentas aisladas. Para la noche, tormentas aisladas también. Mirá vos, probabilidades de precipitaciones 70%, 70%. Mirá vos, qué laca. ¿Irá a llover? Anoche también. Anoche parecía que se venía un tormentón. Al final no pasó nada. Mi mamá, que vive para allá, para Los Molles, me estuvo contando que... para allá estuvo lloviendo, apenas cayeron unas gotitas. Bueno, gente, volvemos con más linda música. Vamos a ir con un tema de Charly García del año 87, 1987, No voy en tren.

Charly García, No voy en tren, voy en avión. Ah, la otra parte la cantaba. Vamos a ir con un tema del año 84 de Miguel Mateos, Tira para arriba.

Bueno, 15 horas, no, 16 horas. Bueno, es que me ponen nerviosa. Ustedes no, mira, estamos saliendo en directo por Facebook también, ¿eh? Me estoy animando esto de las redes sociales, que me costó mucho y me cuesta todavía. Vamos a ir con un tema que nos pedían por acá, por el directo del Facebook, que nos pedían... Sergio Vega nos pedía un tema de Papo, Ruta 66, así que para vos, Sergio.

Papo Ruta 66, esta versión de Papo que salió en el año 95, que nos pedía Sergio Vega, que nos dice: saludos desde Villa Mercedes a mi novia Alejandra, que es mi complemento y la amo mucho y la elijo ayer, hoy y mañana. Ah, es un romántico, la verdad, Sergio, qué romántico que sos. Qué lindo. Alejandra y Sergio, les mando un abrazo y que dure muchos años ese amor.

Mirá vos. La deberíamos de buscar. Ah, ahí la vamos a buscar. Ahora vamos a ir con un tema de Luis Miguel. O espérate un toque ahí. Vamos a ir con un tema de Luis Miguel que yo tengo ganas de escuchar. La chica del bikini azul. Ah.

Bueno, acá pasábamos. Espera, le vamos a bajar un poquito esto porque ahí estamos, ahí estamos. La chica del bikini azul de Luis Miguel del año 84. Vamos a ir con otro temazo. Ahí estamos. Vamos a ir con un tema de Miguel Mateos, Perdiendo el control. El año 85. ¡Qué temazo!

Miguel Mateos. Perdiendo el control, Miguel Mateos. Del año 85, este temazo. Vamos a ir con un tema de Sui Generis, Rasguña las piedras.

vamos con Sui Generis. Espírate, ya te pasamos a vos. Tenemos, mirá, escuchen. Mirá, porque le estoy mirando yo sola. Mariana Natalia Oviedo dice: hola, buenas tardes. Sincronizamos tu radio y nos deleitamos con buena música. Saludos de parte de Luchi y Mar, desde Tenerife, Islas Canarias. Te hablamos al WhatsApp y no les llegó, parece. No. Qué raro. Bueno, te podemos pedir Muchacha Ojos de Papel, pero por supuesto, mira, vamos a ponerlo acá. Muchacha Ojos de Papel, ay. Ahí estamos. Desde las Islas Canarias. vamos a ir por este tema, Muchachas Ojos de Papel, de Almendra. Me gusta este tema, me gusta. Para Mariana Natalia Oviedo, para Luchi y Mar. Mirá vos. Qué lindo, qué lindo. Les mando un abrazo grande. Qué lindo, mirá desde dónde me están escuchando y viendo. Vamos con este tema, Muchacha Ojos de Papel.

A ver si nos manda un souvenir. No, mentira. Bueno, gente, 15, 16 horas la tenía con que eran las 3 de la tarde. Dios. 15 horas 40 y 37 minutos. Son las 4 y media pasá. Vamos a ir con un tema de Michael Jackson. Dos veces quise ver la película de Michael Jackson y llegaba una hasta la mitad. La primera vez llegué a la mitad, después llegué un poquito más de la mitad y no la puedo terminar de ver. Dios. Sí, el otro día me vi la película esta, la de Ricardo Valleda, la del odontólogo que asesinó a su familia. Bueno, esa sí la vi. Te deja pensando, te da mucho que pensar. Sergio Vega dice, otro tema lindo, sin documento, de los Rodríguez. Bueno, pasamos este de... Bueno, vamos a pasar el que vos querés. Mirá. Ahí lo vamos a poner. Esto es... ¿Sabés qué me hace acordar? El ruidito que hace esto cuando escribís. Mi mamá sabía trabajar en el Consejo Deliberante y me sabía llevar a mí. Y usaban máquinas de escribir. Mirá. Y bueno, y vos escuchabas ahí porque yo me acuerdo. Si mi mamá me sigue viendo. Si mi mamá me sigue viendo, mirá. Tenían piso de madera, la parte de arriba. Y había mesitas. Y cada mesita, como escritorios, tenía una máquina de escribir. Y mi mamá me llevaba. Y me quedaba al pedo yo qué iba a hacer ahí. Y me acuerdo ese ta ta ta ta ta de la máquina de escribir. Era chiquita, mirá lo que me acuerdo. Vamos a ir con este tema que nos pedía Sergio Vega, sin documento, de los Rodríguez.

Bueno, ahí pasábamos este temazo de los Rodríguez que nos pedía Sergio Vega, Sin Documentos, del año 1993. Bueno, Edgar Murúa, hola, te estoy viendo. Saludos desde Villa Dolores, Córdoba. Ay, hola, Edgar, ¿cómo estás? Qué ganas de tomar mate. No puedo tomar mucho mate, dos. Poquito mate. Bueno, gente, vamos a ir con un tema de Charly García, Promesas sobre el bidet.

Charly García, Promesas sobre el bidet. Este temazo de Charly, que tiene varios temas lindos, es del año 1984. Vamos a ir con un tema de Michael Jackson, ahora sí. Billie Jean.

Billie Jean de Michael Jackson, este temazo que fue lanzado en enero del año 1983. Vamos a ir con un tema de Fito Páez, El amor después del amor.

0: Bueno, gente, hemos llegado al final de este hermoso programa. Hemos llegado al final de ¿Qué tiempo saqué dos? Por acá, por Urbana FM 107.7. Hoy me atreví a hacer un directo más largo, porque había hecho pedacitos. A ver, no, ahí estamos. Y también me estoy poniendo la música de fondo, porque no me la pongo nunca, la música de fondo, porque me causa esto. Me distrae. Pero bueno, ahí vamos. Quiero mandarle saludos a todos los que estuvieron hoy del otro lado. Saludos para Mariana Natalia Oviedo. Ah, mira. Bueno, y para Verónica López también, que estuvieron hoy en el vivo. También para Maximiliano, que estuvo hoy en el vivo. De acá, de la página de... Vamos a bajar a esto más. Acá estamos. Un saludo para todos los que estuvieron hoy del otro lado haciéndome compañía y dejándose hacer compañía. Un saludo para todos. Para todos los que se prendieron al vivo del Facebook de la Radio Urbana FM 107.7. Y para todos los que se prendieron también al directo del Facebook, para mi amiga Soledad, para Lorena Espinosa, para... Bueno, Soledad, yo le digo a Andrea. Para Andrea y Roxana, para Sergio Vega, para su hermano, y su novia, que sigan así. Para Aileen también. Para Edgar Murúa, que estuvieron hoy del otro lado del directo del Facebook. Así que bueno, gente, nos reencontramos nuevamente el día lunes de 15 a 17 horas por acá por Urbana FM 107.7, y me voy a animar de nuevo al directo del Facebook, pero estuvo lindo, la pasé bien. Así que bueno, gente, nos vamos, nos reencontramos nuevamente el día lunes. Que tengan buen fin de semana.
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paramos nuestra programación porque tengo un aviso urgente para compartir con ustedes. Ustedes saben que el fenómeno del Niño ocurre cada 11 años, pero el fenómeno del Niño Lunay ocurre una sola vez en la vida. Ya el pronóstico de Susan Soltero no falla. Pronóstico de esta semana: mucho perreo.

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0: Mi sueño, Carlitos, era cantar esta canción con vos, ¿sabes? Y ahora lo estoy cumpliendo.
1: Para mí es un honor que me hayas invitado a cantar esta canción. Muchas gracias, Ale. De corazón a corazón.

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